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Hoy viajamos a la California de los años 70 para encontrarnos con una de las bandas más importantes de la historia del rock, los Eagles. ¿Quién no ha oído aquello de Welcome to the Hotel California? Todo el mundo, de aquí todo el mundo levanta la mano, lo ha oído, seguro, sin duda alguna. No, es un grupo muy conocido y a la vez también bastante desconocido. Un grupo que supo mezclar country, rock y armonías vocales impecables para crear un sonido propio lleno de carretera, nostalgia, emociones profundas. Desde Take It Easy hasta Hotel California, su música es parte de la memoria del rock clásico. Eagles no son blues puro. Estamos en lo mismo que la semana pasada y la anterior, esto no es blues. Pero si no hubieran entendido el blues, el country y el soul del que se alimentan, esta banda no hubiera existido. Nacen en la California de los años 70 y construyen un puente entre la tradición americana y el rock moderno. Hoy repasamos su sonido, que es elegante, narrativo y lleno de historias que podrían ser pequeñas películas. Los miembros fundadores fueron Glenn Frey, Don Henley, Bernie Leadon y Randy Meisner, los cuatro que comenzaron. Más adelante se unieron otros miembros como Joe Walsh, un guitarrista espectacular, Timothy B. Smith y Don Felder. Su estilo musical combina rock clásico, country rock, folk rock, soft rock. Take It Easy fue el primer gran éxito de Eagles y una de las canciones más representativas del country rock de los años 70. Se publicó en 1972 como sencillo debut del grupo y abrió las puertas a su enorme popularidad. El tema que oiremos a continuación, Take It Easy, o lo que sería Tómatelo con calma, la canción fue escrita principalmente por Jackson Browne y completada junto a Glenn Frey, que añadió parte de la letra más conocida, incluyendo la referencia a Winslow, Arizona, una población de Arizona. La letra habla de vivir sin obsesionarse por los problemas, disfrutar el momento, evitar el estrés y la presión de la vida, etc. El mensaje central es precisamente del título, es el del título, Tómatelo con calma. Una frase famosa, "Well, I am standing on a corner in Winslow, Arizona". Esta línea de la canción se volvió tan popular que la ciudad de Winslow creó un rincón turístico que todavía existe llamado Standing on the Corner Foundation. Su estilo musical es a base de guitarras acústicas, armonías vocales, sonido country, un ambiente optimista y relajado. Sigue siendo una de las canciones más conocidas de la banda y un clàssic de la ràdio. Senyor Vicent, quan vulgui vostè, endavant amb el tema 1.

0: Take it easy en vivo en el Capitol Center, un tema impresionante. El derrape final de guitarras es apoteósico, qué buenos eran. Pasamos al siguiente tema, Lion Eyes o Ojos Mentirosos, mucho ojo mentiroso por ahí. Lion Eyes es una de las canciones más famosas de Eagles, publicada en 1975 dentro del álbum One of These Nights. Fue escrito por Don Henley y Glenn Frey. La canción cuenta la historia de una mujer joven que se casa con un hombre rico y mayor por comodidad y seguridad económica, pero que en realidad no lo ama. Ella mantiene una relación secreta con otro hombre y vive atrapada entre el lujo, la mentira y la infidelidad emocional. Se les ocurrió esta canción, estaban en un bar de un nivel muy alto y entonces, bueno, pues uno de los del grupo estaba viendo esa situación y al final salió esta canción, uno de los más de los temas más populares del grupo. Hace referencia a que, aunque intentes ocultar tus sentimientos, sus ojos, los ojos de esta mujer, revelan la verdad. La canción habla de apariencias falsas, matrimonio sin amor, soledad, infidelidad y el vacío detrás del dinero y del estatus. Señor Vicent, faci-ho possible a vostè, si us plau. Tema 2.
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Lion Eyes. Tema siguiente, Tequila Sunrise, en vivo desde Melbourne. Tequila Sunrise es una balada suave publicada en 1973 dentro del álbum Desperado. Fue escrita por Don Henley y Glenn Frey. Era, la verdad es que entre estos dos lo componían prácticamente todos. El resto, bueno, pues participaba y tal, pero eran sobre todo músicos de acompañamiento y tal. Y es una de las canciones más melancólicas y elegantes del grupo. La canción habla de un hombre solitario que reflexiona sobre su vida, sus relaciones y el paso del tiempo mientras bebe un tequila sunrise, un cóctel hecho con tequila, zumo de naranja y granadina. Es muy conocido, yo lo probé una vez, está espectacular. El protagonista parece estar emocionalmente cansado, atrapado en la rutina y consciente de que está perdiendo oportunidades importantes en su vida sentimental, y más cuando ve cómo el tiempo no perdona, se acelera, y, en fin, es una reflexión sobre la vida pasada mientras tomas un tequila. ¿A quién no le ha ocurrido esto alguna vez? En vivo desde Melbourne, señor Vicent, quan vulgui vostè.

Tequila Sunrise, en vivo desde Melbourne. El siguiente tema, Peaceful Easy Feeling, que viene a ser algo así como sensación de paz y tranquilidad, es una de las canciones más suaves y representativas del sonido inicial de Eagles. Fue publicada en 1972 en su primer álbum, que llamaron Eagles, simplemente. Aunque muchos creen que la escribieron miembros del grupo, el autor principal fue el compositor Jack Temchin. La canción habla de una sensación de tranquilidad emocional y libertad interior, especialmente relacionada con el amor y la vida sencilla. El narrador describe un momento de calma y conexión emocional sin dramas ni tensiones. No está seguro de que la relación vaya a durar para siempre, pero disfruta la paz que siente en ese instante. Señor Vicent, quan vulgui vostè, endavant.

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Passem al tema 5, Midnight Flyer. És una canció incluïda en l'àlbum On the Border, 1974. ¿Habéis visto cómo pronuncio ya? On the Border. Espectacular. M'aplaudeixen. Gràcies. 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Són anglesos que han vingut aquí, que estan, els anglesos és que són com són. Fue escrita por Paul Crabb y destaca por... 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Com deia, fue escrita por Paul Crabb y destaca por su fuerte influencia bluegrass y country tradicional. La canción cuenta la historia de un hombre que viaja constantemente en trenes, carreteras, llevando una vida errante y clandestina. El Midnight Flyer representa tanto un tren nocturno como la idea de escapar, moverse sin descanso y vivir fuera de las normas. El protagonista parece involucrado en actividades ilegales o peligrosas, probablemente relacionadas con el contrabando o el transporte clandestino, algo típico de muchas canciones country y folk estadounidenses. Pensemos que Estados Unidos, no seré yo quien sea un admirador, sí, de Estados Unidos, no, de los gobiernos que han pasado por los Estados Unidos. Pensemos que la primera canción, Take It Easy, fue, aparte de que fue el debut de los Eagles, fue como un soplo de aire fresco para una sociedad en el año 72 que estaban hartas de guerra, estaban todas las noticias, todo lo que aparecía por televisión, eran muertes, eran aviones bombardeando, todo, es que los gobiernos, cuidado, los gobiernos de los Estados Unidos, es difícil encontrar un año que no hayan estado en guerra contra alguien. Fijaros lo que está pasando ahora. En fin, eso es otro tema. El protagonista, bueno, pues es el que ellos quieren trasladar en forma de canción, y vamos a escucharla para que veáis otra pieza súper elegante de este grupo de Eagles. Adelante, señor Vicent, quan vulgui vostè.

y comenzaron a introducir el banjo en algunas de sus actuaciones. Es un instrumento que todos conocéis típicamente de la música y del folclore estadounidense. Decía antes que Estados Unidos, al ser un país tan enorme y con tanta población, hay historias para contar a miles de las historias. Conocemos muchas más historias, al menos yo musicalmente, de gente en los Estados Unidos que de gente en la URSS, por ejemplo, en la actual Rusia. Por eso siempre hablo de Estados Unidos, porque en esta época, en esos años, los 70, los 60, los 70, pues esta música nació allí. Nos guste más o nos guste menos, pero nació allí, y no tiene nada que ver la música con la política. Pasamos al tema 6. One of These Nights es una de las canciones más importantes de Eagles y dio título a su álbum de 1975. Fue escrita también por los mismos Don Henley y Glenn Frey. La canción marcó una evolución del grupo hacia un sonido más sofisticado, mezclando rock, soul y rhythm and blues con el estilo californiano característico de Eagles. La letra habla de deseo y obsesión y búsqueda emocional. El protagonista siente que está persiguiendo algo importante. Puede ser amor, puede ser satisfacción o sentido personal, que parece siempre fuera de su alcance. La frase One of These Nights expresa la esperanza de que alguna de estas noches finalmente ocurrirá aquello que llevo tanto tiempo esperando. Señor Vicent, dona-li el plaer, si us plau.

impresionante, que es algo, bueno, a lo mejor esto para los que nunca habéis intentado tocar un instrumento, pues os puede sonar a chino, decir qué pesado el tío este, siempre está con lo mismo, pero es admirable la compenetración que tienen entre ellos, esos toques de guitarra sublimes que la hacen tanto sonar puro rock como de la forma más delicada o hacer llorar las cuerdas. El siguiente tema, Life in the Fast Lane, es una de las canciones más potentes y rockeras de Eagles. Fue publicada en 1976 en el álbum Hotel California y en este caso, además de Don Henley y Glenn Frey, también intervino Joe Walsh, que ya estaba con ellos, un guitarrista impresionante. La canción retrata la vida de una pareja atrapada en los excesos: dinero, drogas, sexo, fama y una vida acelerada sin límites. Describe cómo el éxito y el placer constante terminan llevando al vacío emocional y a la autodestrucción. Fast Lane significa literalmente el carril rápido de una autopista, pero aquí simboliza una vida extrema y peligrosa, siempre buscando más adrenalina y excesos, y el tema termina como termina, cuando estamos por este Fast Lane. Andaban, señor Vicente.

I arribem al, arriba el moment de la obra magna de Eagles, ¿Quién no ha oído Hotel California? Es la canción más icónica, publicada en 1976 en el álbum del mismo título. Fue escrita por, bueno, pues por los mismos Don Felder, Don Henley y Glenn Frey. En este caso fueron tres, el tema es espectacular. La canción narra la experiencia de un viajero que llega a un misterioso hotel en una carretera desierta de California. Al principio todo parece lujoso y atractivo, pero pronto descubre que el lugar es una especie de prisión psicológica. El protagonista es bien recibido, pero empieza a sentir algo extraño. Ve comportamientos inquietantes en el hotel. Intenta irse, pero le dicen que siempre puede hacer el check-out, pero nunca irse del todo. Al final, se da cuenta de que está atrapado en un lugar del que no podrá escapar. Mensaje de la canción: el significado no es literal, sino simbólico. Las interpretaciones que más se aceptan, porque hay mucha, de, mucha literatura por ahí acerca de qué hablaba el Hotel California, pues a mi entender critica el exceso y el estilo de vida californiano. El Hotel California representa el lujo, la fama, las drogas y el hedonismo de la industria musical de Los Ángeles en los años 70. Es una metáfora de cómo ese mundo puede atraer, pero también atrapar. La canción sugiere que puedes entrar en un mundo de placer y éxito, pero salir de él es difícil o casi imposible porque te consume psicológicamente. 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

0: Són les 8 del matí.
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0: Una cançó curta pero efectiva. Yo End of Beginning. La canción de nuestro baile es Antonio José.
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Qué máquina el tío. Cómo toca la guitarra, cómo aprovechaba el guagua, la distorsión va a ser ell el que va. 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